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5: Y así vamos a arrancar el party más rankeado en tu radio. El Party Mix de DJ Red del Colorado con un poquito de reggaetón clásico. ¿Cuál quieres escuchar desde ya? Comienza a reportar la sintonía en mis redes sociales. Arroba DJ Red del Colorado. Vamos a bailar y a gozar lo mejor de la música latina urbana. Suena aquí con el Colorado y el Party Mix en tu radio. ¡Sube!
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0: Toma esa.
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4: Puro party es lo que hay en tu radio ahora con bachata. Sigue reportando tu sintonía en mis redes sociales. @DJ Red del Colorado. ¿Qué es la que hay? Seguimos activos.

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Gracias a todos por la sintonía. El Corillo en Pensilvania, bailando bachata, todo lo que da hasta ahora. Mi gente de Long Island, Rhode Island, Connecticut, Massachusetts, el DMV encendido, Delaware, Virginia, Maryland, la Florida, Atlanta, tú sabes, bien activado con el Colorado. Vamos al cambio. Sigue reportando tu sintonía en mis redes sociales. Sigue.

0: es lo que hay en tu radio a esta hora. Gracias a todos por la sintonía. Es el Colorado con el Party Mix. Todavía tú no te has reportado. Tírame en Instagram, tírame en Facebook. Arroba DJ del Colorado. Voy a una breve pausa, pero regreso con mucho más. Es el Party Mix con el Colorado en tu radio.
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4: Puro party es lo que hay en tu radio ahora con bachata. Sigue reportando tu sintonía en mis redes sociales. @DJ Red del Colorado. ¿Qué es la que hay? Seguimos.

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Esto es el Party Mix de DJ Red del Colorado. Gracias a todos por la sintonía. El Corillo en Pensilvania, bailando bachata, todo lo que da hasta ahora. Mi gente de Long Island, Rhode Island, Connecticut, Massachusetts, el DMV encendido, Delaware, Virginia, Maryland, la Florida, Atlanta, tú sabes, bien activado con el Colorado. Vamos al cambio. Sigue reportando tu sintonía en mis redes sociales. Sígueme, yo te sigo. Instagram, Facebook, @DJ Red del Colorado.

0: que hay en tu radio a esta hora. Gracias a todos por la sintonía. Es el Colorado con el Party Mix. Todavía tú no te has reportado. Tírame en Instagram, tírame en Facebook. Arroba DJ del Colorado. Voy a una breve pausa, pero regreso con mucho más. Es el Party Mix con el Colorado en tu radio.
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3: Seguimos el party ahora con Salsita. Vengo bajando con Bad Bunny, Mark Anthony, Nati Peluso, Maluma. Y ahora, 5 minutos, Luis Figueroa sonando en tu radio. Sube.

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5: 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Es

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What a party right now. Gracias a todos por la sintonía. Lamentablemente ya llegando a la parte final del Parishow número uno en tu radio semana tras semana. Gracias a todas las estaciones en sintonía total en el mundo entero, controlando de lado a lado. Es el Colorado. Sígueme en mis redes sociales, antes que nada, Facebook, Instagram, DJ Brother Colorado, para que estés al tanto de mis loqueras y dónde es el Pariseo cada fin de semana, sea aquí en tu radio o

0: semana con mucho más en tu radio, el Party Mix del Colorado. 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

What a party right now. Gracias a todos por la sintonía. Lamentablemente ya llegando a la parte final del Pariseo número uno en tu radio semana tras semana. Gracias a todas las estaciones en sintonía total en el mundo entero, controlando de lado a lado. Es el Colorado. 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Miles de bendiciones a cada uno de ustedes. Que papito Dios me los bendiga.

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2: Sean todos bendecidos en esta preciosa hora del Señor. Les saluda su amigo, el pastor Norman Torres, desde este su programa Estableciendo el Reino, que acaba de comenzar. Avisa a tu amigo, vecino, compañero de trabajo. Estableciendo el Reino ha comenzado y trae palabra de vida, palabra de bendición para ti y para los tuyos. Te recordamos que por la gracia de nuestro Padre Celestial, pastoreamos la iglesia Casa Apostólica de Adoración y Restauración, la cual está ubicada en el 909 de la North New Street en Allentown, Pensilvania. Nuestros servicios son los miércoles desde las 7 de la noche. Tenemos nuestro servicio de adoración y estudio bíblico. Los viernes se reúnen los jóvenes y los juveniles desde las 7 de la noche. Y los domingos es nuestro culto de adoración al Rey de Reyes y Señor de Señores. Es decir, que hoy todavía estás a tiempo de llegar a Casa Apostólica de Adoración y Restauración, a nuestro servicio de adoración. Si estás escuchándonos desde algún lugar que pueda estar siendo alcanzado a través de las ondas etéreas de la Mega, o si estás conectándote con nosotros a través de las diferentes plataformas sociales y te encuentras cerca, te invitamos para que hoy y todos los domingos te des cita con nosotros en el 909 de la North New Street en Allentown, Pensilvania. El Padre Celestial tiene una bendición para ti y para tu familia, una palabra. Estamos aquí para orar, para bendecirte, declarar una palabra de bendición, orar contigo por tu necesidad, orar contigo por tu familia. El Padre conoce lo que tú estás atravesando mucho más allá de lo que nosotros podamos entender, y creemos, estamos convencidos de que Él tiene un plan. Si hoy tú te conectas con nosotros, es porque así Él lo determinó, porque Dios es un Dios de propósitos. En Él no hay casualidades. Cada vez que Él nos permite conectarnos con una palabra, es porque algo Él se propone hacer en nuestras vidas. Hoy me acompaña, como todos los domingos, Elista Ebel Márquez, Nelson Rodríguez, quienes estuvieron cubriéndonos la semana pasada, ya que estábamos en unas pequeñas vacaciones familiares. Gracias al Padre por ese privilegio. Estuvieron aquí ministrando la poderosa palabra del Señor. Sabemos que el Padre los usó de una manera especial. Estarán participando también ya en breves minutos. Vamos a leer una porción de la Escritura que se encuentra en el Evangelio según Lucas, capítulo 14. Voy a leer los versos 23 y 24, donde dice la poderosa palabra del Señor. Dijo el Señor al siervo: ve por los caminos y por los vallados y fuérzalos a entrar, para que se llene mi casa, porque os digo que ninguno de aquellos hombres que fueron convidados gustará mi cena. Gracias, Padre, por tu palabra. Tu palabra es vida, tu palabra es espíritu. Es como un martillo que quebranta la roca, como una espada aguda que penetra hasta partir el alma, las coyunturas, los tuétanos, discierne las intenciones y los pensamientos del corazón. Padre, bendice a cada amigo y a cada oyente en esta hora, Padre. A ti te daremos toda la gloria y la honra, porque solo a ti te pertenece, en el nombre de Jesús. Amado, te recordamos que este programa se transmite en directo a través de las diferentes plataformas sociales. Estamos transmitiendo en Facebook a través de nuestra página Casa Apostólica de Adoración y Restauración, y la página Ministerio Radial Estableciendo el Reino. También en YouTube, ahí estamos a través del canal Apóstol Norman Torres, y en Twitch, la plataforma de juego, a través del canal El Adorador 33. Si tienes alguna petición de oración, puedes escribirla, puedes escribir los comentarios para que podamos estar orando contigo. Comparte este video, comparte este programa con alguien que pueda necesitar una palabra del Dios Todopoderoso. ¿Ven? Esta palabra que acabamos de leer, donde vemos una expresión, algo fuerte. Dijo el Señor al siervo: ve por los caminos y por los vallados y fuérzalos a entrar, para que se llene mi casa. Ahora, cuando nosotros estudiamos el contexto de esta palabra, nos encontramos una gran realidad, y es que está el Señor comparando el reino de los cielos a una invitación, a una fiesta, donde el Señor hace una invitación. Hace una invitación porque habían personas importantes para Él. Y Él los invita. Les extiende una invitación. Obviamente sabemos que bíblicamente, históricamente, teológicamente, está hablando del pueblo de Israel. Dios, primeramente, envía a Jesús a las ovejas perdidas de la casa de Israel. Primero, les da una palabra, les da una invitación. Dice la palabra: a los suyos vino, mas los suyos no le recibieron. Mas a los que le recibieron, a los que creen en su nombre, le dio potestad de ser hechos hijos de Dios. Es decir, que estos que fueron invitados originalmente, el pueblo de Israel, para entrar al reino de los cielos a través de Jesús, para sentarse en las bodas del Cordero con Cristo Jesús, muchos lo rechazaron. Entonces, en esta parábola, de una manera simple, lo que el Señor está hablando es que hay una invitación abierta para todo aquel que desee entrar al reino de los cielos. Obviamente hay unos a quienes invitó primero, pero rechazaron la invitación. Ahora el Señor claramente está diciendo que a quienes rechazaron la invitación, a quienes rechazaron el sentarse a la mesa con el Señor, porque cuando el Evangelio del Reino es anunciado, es predicado a nosotros, los seres humanos, es el cielo, es Dios, dándonos una nueva oportunidad de salvación, dándonos una nueva oportunidad de regresar a su reino, de regresar a su presencia, volver a tener acceso a su presencia, volver a tener comunicación directa con el Padre Celestial, la cual se había perdido por causa del pecado de la humanidad, por cuanto todos habíamos pecado y todos estábamos destituidos de la gloria de Dios. Habíamos perdido esa conexión, habíamos perdido ese acceso y habíamos perdido esa promesa de habitar eternamente en su presencia. Pero ahora el Señor, por medio del Evangelio, abre una nueva invitación. Dice la palabra: porque de tal manera amó Dios al mundo que ha dado a su Hijo unigénito, para que todo aquel que en Él cree no se pierda, mas tenga vida eterna. El que le confesare como Señor y Salvador a Jesús, Él le confesará delante del Padre y de sus ángeles. Todo aquel que invocare su nombre, dice la palabra, que será salvo. Quien lo invocare no será avergonzado. Así que Jesús da una oportunidad al ser humano para salvación. Pero dice la palabra también que el Espíritu de Jehová no contenderá para siempre con el hombre. Dios invita, Dios llama. Pero quien rechaza el llamado del Señor, a su vez está rechazando las promesas que el Padre Celestial ha preparado para los que le aman, para sus hijos, para los salvos, para los que le reconocen como el Señor y el Salvador de su vida. Porque es una decisión que cada ser humano debe tomar en un momento determinado de su vida. Pero para eso tenemos que estar conscientes de cuál es nuestra posición delante de Dios. Cuando nosotros descubrimos por la revelación de la palabra que nosotros, por causa del pecado, estamos alejados de Dios y de sus promesas, y estamos condenados al fuego eterno por causa del pecado, es cuando nosotros entonces concientizamos, reconocemos que en el camino que llevamos estamos extraviados y nunca llegaremos al Padre. Es por eso que la Biblia nos llama a un arrepentimiento, a un cambio de mentalidad, a un cambio de actitud, a un cambio de camino. Y eso llega por medio de reconocer, primero, que hemos pecado, que hemos fallado delante de Dios. La Biblia dice que no hay ni uno justo, ni uno solo, que no hay quien haga el bien, que no hay quien practique la justicia, que todos nos descarriamos como ovejas, que cada cual se fue por su camino. Que dice la Biblia, por cuanto todos pecaron, todos estaban destituidos de la gloria de Dios. Así que no habiendo ni uno justo, ni uno solo. El único salvo, justo, perfecto, Jesucristo. Es decir que nuestra confianza tiene que estar puesta en aquel que es el autor y es el consumador de nuestra fe. Jesús, el único digno de vivir en la presencia del Padre, sin pecado, sin engaño, sin mentira, fiel totalmente a su palabra, a su propósito. Y ahora se presenta como la puerta. Él dijo: yo soy la puerta. El que por mí entrare será salvo. Entrará, saldrá y hallará pastos. Entonces, ¿cómo puedo entrar yo a través de esa puerta? ¿Cómo se hace eso, pastor? Tal vez alguien que me escucha por primera vez dice: ¿y cómo lo hago, pastor? Yo quiero ser salvo. Yo quiero entrar al reino de Dios. Yo quiero un día sentarme a la mesa con Jesús en las bodas del Cordero. Yo quiero escuchar que un día el Señor me diga: ven, buen siervo fiel, en lo poco fuiste fiel y en lo mucho te pondré. Entra en el gozo de tu Señor. Pastor, ¿cómo lo hago? Mira, la palabra dice que si reconoces que Jesucristo es el Señor, si lo confiesas con tu boca que Jesucristo es el Señor y creyeres en tu corazón que Dios le levantó de entre los muertos, o sea, si tú crees que realmente Jesús murió por nuestros pecados, que Él puso su vida en rescate por la nuestra, que Él derramó hasta la última gota de su sangre en el madero por nuestros pecados y lo hizo por amor a nosotros, si tú lo crees de todo corazón, que Él fue sepultado y que al tercer día la tumba no lo pudo retener. Al tercer día tembló aquel lugar, la piedra fue removida y el Hijo de Dios se levantó con gloria y con poder y está a la diestra del Padre, reinando con poder e intercediendo por sus santos. Si tú lo puedes creer con todo tu corazón y lo puedes confesar, yo creo, reconozco que Jesucristo es el Señor y que Dios lo levantó de entre los muertos, de que no le servimos a un Dios muerto, sino a un Dios vivo, Jesucristo, el Dios viviente, el Dios todopoderoso, el Rey de reyes y Señor de señores, el cual siendo en forma de Dios no estimó el ser igual a Dios como algo a que aferrarse, sino que se despojó a sí mismo, tomando forma de siervo, hecho semejante a los hombres y estando en la condición de hombre, se humilló hasta la muerte y muerte de cruz, por lo cual Dios lo exaltó hasta lo sumo, hasta lo más alto, y le dio un nombre que es sobre todo nombre, para que toda rodilla se doble ante Jesucristo y que toda lengua confiese que Él es el Señor. Entonces, cuando tú y yo reconocemos y lo hacemos de todo corazón, entonces estamos entrando a través de Jesús. ¿Y a dónde estamos entrando? No a una religión, tampoco a una congregación. No, estamos entrando a una nación, a la nación del reino de los cielos. Es por eso que no recibimos una membresía, sino que recibimos una ciudadanía. La ciudadanía del reino de los cielos, de la cual habló el apóstol Pablo, porque nuestra ciudadanía está en el cielo, de donde esperamos a nuestro Señor y Salvador Jesucristo. O sea, Jesucristo regresará. Él prometió que regresaría y que levantaría consigo a todos los que en Él creyeron. Y nuestra manifestación de fe, nuestra expresión de fe, es cuando lo reconocemos a Él como el Señor y el Salvador de nuestra vida, cuando nos rendimos a Él reconociendo que sin Él nada somos, que sin Él nada podemos hacer, que sin Él nada podemos lograr. Mira qué tremendo estos versos 23 y 24, donde dice: dijo el Señor al siervo, ve por los caminos y por los vallados. Eso estamos haciendo nosotros, siguiendo la instrucción, por los caminos, por los vallados, por las redes, diferentes lugares, predicando la palabra. Dice: fuérzalos a entrar. O sea, está hablando, no insiste, no te canses. O sea, no te canses de predicar la palabra. Insiste, insiste, persiste y nunca desiste. Sigue predicando, sigue anunciando el evangelio del reino. Sigue hablando de que todavía la puerta está abierta. Sigue hablando de que todavía hay oportunidad de salvación. Vamos, hay gente que nos puede estar escuchando en esta hora, que nos va a escuchar posteriormente, que tal vez es el tiempo, es la puerta que Dios está abriendo porque algo quiere cambiar en tu vida, algo quiere cambiar en tu familia. Tal vez tú te encuentras desesperado, perdido, sin Dios, sin fe, sin esperanza. esperanza. Tal vez te encuentras sin fuerza, tal vez te encuentras enfermo, tal vez te encuentras batallando con situaciones emocionales, pero yo vengo a decirte en esta hora que Cristo primero quiere salvarte, primero quiere darte una nueva vida, primero quiere restaurarte, restaurar tu corazón, restaurar tu alma, para luego sanar tu cuerpo, para luego sanar tus emociones, para luego entregarte todas las cosas que Él prometió, porque cuando tú le reconoces a Él como el Señor y el Salvador de tu vida, Él ha prometido que te entregará el Espíritu Santo, y el Espíritu Santo es Dios mismo en nosotros. ¿Puedes imaginarte cuán gran privilegio es ese? Que Dios, el Dios Todopoderoso, el Rey de Reyes y Señor de Señores, habita en nosotros y que se manifieste a través de nosotros, es un privilegio inimaginable. Es un privilegio que es inigualable con nada. No hay nada con lo que podamos comparar esa experiencia tan maravillosa de que Cristo habite tu vida, posea tu vida y decida usarte para su gloria, para que anuncies a otros las buenas nuevas de la salvación. Que Jesucristo está a la puerta, que Jesucristo está llamando, que Jesucristo te está invitando en esta hora. Entonces está diciendo, fuérzalos entre para que se llene mi casa, porque os digo que ninguno de aquellos hombres que fueron convidados gustará mi cena. O sea, lo que está diciendo es que aquellos que fueron convidados, pero rechazaron la invitación, no se sentará con él a la mesa. Pero tú que me estás escuchando en esta hora, tú no eres de aquellos que rechazan la invitación. Tú eres uno de aquellos que creen, que saben que Jesucristo es el Señor, que Él es el Dios Todopoderoso, que tal vez eres como uno de nosotros, que no eres perfecto, que has cometido muchos errores, que tal vez te has alejado de Dios por un tiempo, por un año, por varios años. Tal vez te alejaste, un día le serviste. Tal vez tú que me escuchas en esta hora, tal vez un día fuiste un ministro de adoración, tal vez un día fuiste un ministro de la palabra, pero hoy te encuentras alejado y tú piensas que Dios no tiene nada para ti. Yo vengo a decirte en esta hora que todavía la puerta está abierta, que todavía el tiempo de salvación está disponible para ti, que solo necesitas tomar la decisión de reconocer a Jesús como el Señor y el Salvador de tu vida. Te invito a que compartas esto con alguien que necesita escuchar esta palabra, alguien que posiblemente está deprimido en su casa, alguien que ha pensado que Dios ya no tiene nada con él porque se equivocó, porque falló, porque se alejó. Hemos venido con una palabra donde te decimos que el Dios Todopoderoso todavía tiene un plan contigo, todavía tiene un propósito contigo, pero tienes que tomar la decisión de reconocerlo como el Señor y el Salvador de tu vida, de arrepentirte de todo corazón y decidir cambiar tu vida para que el Padre Celestial tome el control de ella y comience a guiar tus pasos en este nuevo caminar en Cristo. Él quiere bendecirte y no solo quiere bendecirte a ti, Él quiere bendecir a toda tu familia, pero la bendición de tu familia va a comenzar contigo. Tú serás la bendición de tu casa. Oye, sí, tú que me escuchas en esta hora, que tal vez en un momento dado te consideraron la maldición de tu casa, la vergüenza de tu casa, tú serás la bendición, tú serás la puerta de bendición. Por ti entrará la bendición a tu familia. Solo tienes que reconocer a Jesús como el Señor y el Salvador de tu vida.
3: Amén. Así está diciendo que entonces decir que cuando la puerta se cierre, los que rechazaron la invitación, entonces ya no podrán entrar. Pero los que recibieron la palabra, pues ya van a estar adentro. Es decir, de que hay dos opciones. Porque cuando andamos en el mundo sabemos que estamos haciendo cosas malas. Pero cuando nosotros queremos llegar a esa invitación que los está haciendo Él, porque nuestra mente piensa muchas cosas. Que cuando nosotros decimos, y si yo llego a este reino, muchas cosas en mi vida van a cambiar. Porque nosotros pensamos que las cosas malas que estamos haciendo, pensamos que son bendiciones. Son cosas que los está reteniendo para poder entrar al reino de Dios. Pero cuando tú conoces del reino de Dios, sabemos que vamos a comenzar de cero. No va a ser difícil. Va a ser, que decir, ahora, ¿pero qué voy a hacer? No, es porque el papá los va a enseñar. Entonces, es decir, de que Él envió a unas personas para hablar del reino. Y decir, diles que yo tengo todo lo suficiente. Entonces, si tú estás pasando por una situación, por una circunstancia, diciendo, ¿qué camino tomo? ¿A dónde yo tengo que ir? Esta es la palabra. Te está haciendo una invitación a dónde tú tienes que llegar, que se llama Jesucristo. Él los invitó, pero no quisieron ir, rechazaron la invitación. Entonces, hoy dijo el Señor al siervo, ve por los caminos. Es decir, que tú estás ahí en ese camino. Ahí estás tú. Te estamos haciendo la invitación por esta emisora, por este medio. Te estamos haciendo la invitación. ¿Qué camino tú tienes que tomar? Se llama Jesucristo. El lugar donde papá te quiere transformar. Porque eso es lo que pasa. Que tal vez los que se fueron dijeron, ah, pues si yo llego a esa casa, yo voy a ser transformado. Pero no, déjame seguir como lo que voy haciendo. Pero hay otros que en verdad sí quieren ser transformados. Otros quieren ser, llegar a los pies de papá. Porque cuando tú llegas a Jesucristo, cuando tú le entregas el corazón a Jesucristo, vas a ser transformado. Van a venir pruebas, situaciones, circunstancias. Pero tenemos a Jesucristo en nuestro corazón y Él nos va a decir qué tenemos que hacer.
4: Amén. Amén, amén. Sabemos que esta palabra del Padre, ¿verdad?, va a ser para transformar las vidas, los corazones. Yo sé que si estás escuchando esta palabra, sé que esta palabra está retornando, está retumbando en tu corazón y en tu espíritu. Y sé que vas a tomar la decisión correcta en el nombre de Jesús. Hay un pasaje en la Biblia también que nos enseña y dice de que cada mañana son misericordiosas. O sea, son renovadas en misericordia. O sea, que en esta hermosa mañana, que si tú no has tomado esa decisión todavía y estás luchando con ella y sabes que tienes que tomar esa decisión y crees que todavía no tienes el perdón o que no puedes ser perdonado, la palabra lo dice, que su misericordia se renueva cada mañana. Y este es el momento que tú tomes esa decisión. Esa decisión de bien importante en tu vida y para los tuyos también, para los que estén alrededor tuyo, que pueden aprender a cómo servirle al Señor, a cómo cumplir con el propósito, a cómo hacer la voluntad del Padre. Porque no es por casualidad que nosotros nacemos en esta vida y regresamos. Y nosotros nacimos, crecimos, trabajamos y luego nos envejecemos y después luego la muerte. ¿Y luego qué? O sea, creo que estamos en un tiempo de restauración. Creo que el Padre quiere hacer algo con nuestra vida. Quiere enseñarnos qué hay más allá de la vida. Y es bien importante escuchar cuando Él dice que hay vida eterna. O sea, que nosotros vamos a llegar a ese momento que vamos a partir. Y que no nos vamos a quedar sin memoria. Sí vamos a tener memoria. Vamos a tener un sufrimiento, también lo dice la palabra, como también podemos tener un gozo. Pero solamente tú eres que tomas decisión en esta vida. No hay otra vida después de esta para que tomes una decisión.

0: podemos controlar, no podemos tomar las mejores decisiones. Pero cuando ponemos al Señor primero y podemos hacer estas cosas en nuestra vida, y vienen circunstancias a nuestro alrededor, y podemos tomar decisiones correctas porque el Padre nos está enseñando a cómo hacerlo. Porque hemos confiado en el Padre de que tú puedes tomar la mejor decisión por mí, que yo tomarla por mí mismo. Hemos vivido una vida en confianza a nuestros deseos, a lo que nos han enseñado, pero es erróneo. Cuando leemos la palabra, nos enseña y nos exhorta de que el Señor es el que el único bueno, no hay nadie bueno. O sea, que podemos hacer las cosas buenas a través del Señor. No hay nada que nosotros podamos hacer bueno. Aparentemente son buenas, pero no son buenas, son de perdición. Solamente el Padre está esperando que tome esa decisión. Medita en esa palabra, escucha la voz del Espíritu Santo cuando te dice que procedas al arrepentimiento y que hay vida eterna todavía, hay esperanza. Hay fe, si hay fe, hay esperanza. Y fe es confianza en el Señor. Creemos que tú puedes hacerlo. Creemos que esta palabra es para edificación para ti y para los tuyos. Amén.
1: Amén. Amados, el tiempo ha avanzado, pero queremos extenderte una invitación una vez más. Recuerda, estamos ubicados en el 909 de la North New Street en Allentown, Pensilvania. 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Tenemos un servicio ahí en el 909 de la North New Street en Allentown. Ven con toda tu familia. Será un tiempo de bendición y será un tiempo de edificación. El Padre Celestial tiene una palabra para ti. El Padre Celestial tiene una bendición para ti y para toda tu familia. 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Ven, nos vemos. Hasta la próxima semana. Sean todos bendecidos.
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0: señores, aquí estamos. Buenos días, buenos días, buenos días. Llegó el momento de Taxes al Día. Estoy contento, estoy contento. ¿Tú sabes por qué estoy contento?
1: Dime, Guillo, ¿por qué tú estás contento?
0: Yo no estoy tan contenta,
1: pero dime, Guillo.
0: Espérate, yo estoy como Peñasuazo. Yo estoy aquí, pero tú estás allá.
1: Exacto. La que no suena muy alegre. Yo estoy alegre, no voy a decir lo contrario, pero no tan alegre como tú.
0: Por favor, sírveme una piña colada, por favor. Espérate, mira, acá, si no, piña, a esta hora, claro que sí, una piña colada.
1: Y yo son las 9:30 de la mañana, un cafecito.
0: No importa.
1: La piña colada.
0: Estoy en PR, tranquila, muchachos.
1: Mi gente, él no está, no se encuentra aquí, estamos yo aquí, pero mi mente está allá. Guillo está allá.
0: Vine. Cuéntame, ¿qué se siente estar conectado a distancia? Cuéntame.
1: Bueno, para mí, no tan bien como tú, porque la isla y todo es tan bello, pero hay que hacerlo. Pero mi gente, sea como sea, Guillo se presenta al trabajo y a educar a nuestra comunidad, aunque
0: claro,
1: esté con su piña colada esperándolo. Él nos va a traer, aunque sea la esencia, cuando regrese. Mi gente, aquí estamos de regreso en Taxes al Día, trayéndole todo lo que tiene que ver del bello mundo de los impuestos con el patrocinador oficial de este programa, que es ATAX Allentown. 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Hoy tenemos, como siempre, mucha educación de lo que tiene que ver del bello mundo de los impuestos, pero también le traigo, he tenido como una idea esta semana que ha pasado. No está yendo muy bien en lo que es la escuela de impuestos. Ya saben que después de 7 años hemos iniciado de nuevo la clase de impuestos ATAX Tax School en ATAX Allentown. Estamos dando una sesión actualmente y como tenía tanta personas que estaban como con curiosidad de que si había posibilidad de tener otra sesión, estoy en realidad considerándolo, pero quiero ver cuántas personas, dependiendo de la cantidad de personas que pueda tener la disponible o la quisiera tomar la clase de impuestos ya antes de empezar la temporada de impuestos. Tengo que hacer la decisión pronto para ya empezar a promocionarlo, pero si está interesado en tomar la clase de impuestos, síganos en las redes sociales en ATAX Allentown PA. 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Y así, si están interesados, pueda que cuando termine esta sesión, que termina el 10 de noviembre, pueda que iniciemos una nueva sesión antes de que empiece la temporada de impuestos. Entonces, quiero ver el interés, las personas que puedan tomarla para organizar un paquete, un curso de poder obtener más preparadores de impuestos antes de que empiece la temporada de impuestos 2027. 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Bueno, hemos hablado de muchos temas importantes recientemente, pero uno de que tengo que mencionárselo urgentemente, ya que los días se acercan, es de el vencimiento de las extensiones de o plazo adicional para llenar planillas de impuestos personales. Las corporativas ya pasó el tiempo del límite, pero el tiempo límite de la personal o de lo individual vence ya pronto. Entonces, ahora vamos a enfocarnos a hablar de lo que es octubre 15, el 15 de octubre 2026. Esta es la fecha próxima más grande para muchos de nuestros contribuyentes individuales. Para individuos que solicitaron una extensión de tiempo para solicitar documentos necesarios para poder obtener información que no tenían antes de terminar la temporada de impuestos, y solicitaron una extensión de 6 meses para llenar ese formulario 1040 o someterlo. El IRS ha establecido que el día 15 de octubre de 2026 es la fecha límite para presentar su declaración de impuestos con extensión. Pero para las personas que quieren hablar de que esto es una manera diferente de llenar, no quiero que simplemente digan, bueno, recuérdeme para el octubre 15. Octubre 15 es el día límite para someter, no es el día límite para iniciar. Quiero explicarle qué debemos hacer y prepararnos de ahora hasta el día 15. No es que tenemos un mes para comenzar, ¿ok? Ya estamos en septiembre. Alguien puede pensar, bueno, está perfecto, todavía me falta casi un mes. No, no, no, eso no es la realidad. Si su declaración está lista, preséntela ya, sométala ya. Si tiene todos los documentos necesarios, termine esa planilla. El propio IRS continúa diciendo que las personas en extensión no tienen que esperar hasta el 15 de octubre para poder presentar esa planilla que está esperando. Debe de presentarla lo más pronto posible, que esté lista o que tenga todos los documentos necesarios. Ahora, la pregunta que debemos hacernos es, ¿qué me falta? ¿Por qué no he terminado? ¿Qué me faltaba porque no pude terminar o hacer mis taxes antes del 15 de abril y tuve que hacer una extensión? Si todavía está en extensión, debe de revisar si tiene todos los W-2, si tienen todos sus 1099, sea 1099 de self-employment, 1099 de intereses, 1099 de dividendos, 1099 de retiro, todos los 1099 necesarios. Debe de verificar si ya recibió o está esperando un K1, ya que muchas personas tenían que haber llenado su corporativo y si estaban en extensión, es posible que no hayan recibido el K1. O todavía tiene que solicitarlo. Tenemos que asegurarnos si ya tienen sus estados de inversiones, sus récords de inversiones en criptomoneda o en la bolsa de valores. Tenemos que ver si ha vendido acciones durante el año anterior, del 2025. Si ha vendido alguna propiedad de inversión o de vivienda personal. Si tiene criptomoneda, Bitcoin, todo. Todo lo que tiene que ver con monedas virtuales, digitales. Si tienen ingresos de alquiler o gastos de alguna propiedad de inversión. Si tiene un negocio y necesita hacer la contabilidad o terminar la contabilidad.
0: Y si viaja, y si se viaja mucho, también se puede deducir esa vaina.
1: Si el viaje es para el trabajo, el viaje es para el trabajo.
0: Pues yo estoy trabajando ahora mismo.
1: Bueno. Eso sí, pero los
0: ¿viste?
1: gastos de trabajo tienen que ser.
0: Oh, ya.
1: Ah, bueno, sí, una porción de tu viaje puede ser deducible, Siguillo. bueno, si ha tenido ingresos que ha sido fuera de los Estados Unidos, todavía en Puerto Rico se cobra como si fuera de los Estados Unidos, Guillo.
0: Claro que sí.
1: Si ha recibido alguna carta del IRS o de Pensilvania, por ejemplo, si tiene su PIN de protección de identidad, eso es muy importante que no lo haya perdido. O ha recibido alguna carta de Pensilvania también por algún ajuste. ¿Hay algún documento que todavía está esperando, no lo ha buscado, se le olvidó que lo necesitaba y tiene que buscarlo? Bueno, este es el momento. Porque si falta algo, queremos descubrirlo ahora y no el 15 de octubre o el 14 de octubre. El error que puede tomar un contribuyente o hacer el contribuyente, es decir, mi preparador ya tiene todo. Bueno, simplemente no se puede asumir de que porque si el preparador de impuestos tuvo todo para el año anterior, pueda que tenga todo para este año. Debe de preguntar, ¿mi expediente está completo? ¿Qué tuve el año pasado que no tengo este año?
0: Dinero. Si
1: dinero. Bueno, eso también, eso sí, somos todos, somos muchos. Pero los documentos, ¿están esperando algún documento o estaban esperando un documento de mi parte que no le he llevado? ¿Qué en realidad está pendiente para poder completar esa planilla? Eso es lo que ustedes tienen que preguntarnos a nosotros como preparadores, porque el trabajo de una planilla no es solamente al preparador, que le paga al preparador. Pero esto es en conjunto, porque yo no soy adivina, yo no leo mente, no leo los documentos que no me han llegado a mi frente. Entonces, deben de hacer su planilla en conjunto con su preparador de impuestos y asegurarse de que su preparador de impuestos le explique con detalle lo que tiene que ver con su planilla. Entonces, sí, tiene que hacernos preguntas a nosotros también como preparadores para completar esa planilla correctamente y completamente. Es 100% necesario porque la planilla es suya. No es nada más de nosotros la responsabilidad de llenar esa planilla correctamente y completamente.
0: Claro.
1: Ahora, el punto más importante en este tema es que el 15 de octubre es la fecha límite para presentar esa declaración de impuesto. Septiembre es para terminar de recolectar lo que nos falta y someter esa planilla. No debe de esperar hasta el 14 de octubre para tener que buscar documento y tratar de llenar y completar y de someter esa planilla con mucha prisa. So, eso es importante. 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Eso es muy, muy importante. Bueno, algo más que le quiero mencionar es lo que es el Working Pennsylvania Tax Credit. Ya se lo he mencionado en programas anteriores, pero hay que asegurarse que las personas que sean que califiquen para este crédito se aseguren de que reciban ese 10% de lo que es el Earned Income Credit. Cada persona que califica para el Earned Income Credit puede recibir hasta $805 adicional del reembolso estatal. So, eso es algo muy, muy bueno para poder obtener algo adicional.
0: Oh, claro que sí, una ayudita, muchacha, que resuelve.
1: Vamos a poner a Guillo a trabajar ya que está, quote unquote, trabajando.
0: Cuéntame.
1: Gozando, pero trabajando. Pregunta para ti, Guillo.
0: Ah.
1: Si un crédito tributario se hace viral en TikTok,
0: okay,
1: ¿eso significa que el IRS lo reconoce?
0: Yo creo que hasta cierto punto sí, o estoy equivocado.
1: No, suelta la piña colada. El IRS, nos está advirtiendo sobre créditos falsos que están siendo promovidos en las redes sociales.
0: Ya.
1: Ok, so, no porque lo vea en TikTok significa que existe, no porque lo vea en Facebook, Instagram significa que no le estén haciendo una estafa.
0: Espérate un momento. Por favor, otra piña colada entonces.
1: Oh my goodness. Te dije que soltara la piña colada. Yo me imagino a la esposa tuya mirándote.
0: Cuéntame.
1: Ok, próxima pregunta. Si alguien promete conseguirme un refund muchísimo mayor, ¿debo preguntar que por qué?
0: Claro que sí.
1: Ajá, cierto.
0: Claro que sí, porque es que lo que fácil llega fácil se va.
1: Ajá, y un resultado diferente puede ser completamente legítimo, pero debemos poder explicar qué cambió y por qué. ¿Qué razón ha cambiado? Próxima pregunta.
0: Ajá.
1: Si recibo una carta de verificación del IRS, aunque no presenté una declaración de impuestos, ¿simplemente puedo votarla esa carta?
0: Espérate. Say it again. Dilo de nuevo.
1: Si recibo una carta de verificación de identidad del IRS, aunque yo no presenté una declaración de impuestos, simplemente puedo botarla a la calle.
0: Claro que no, eso hay que guardarlo, es un documento importante.
1: Exacto. Puede ser una señal de actividad que necesita verificarse,
0: Right,
1: porque si está
0: porque
1: mandando,
0: puede ser de una declaración anterior, ¿verdad?
1: puede ser una declaración anterior, pero puede ser también que alguien esté presentando a nombre tuyo o con tu seguro social.
0: Okay.
1: Es muy importante de algo así darle movimiento, darle seguimiento.
0: Seguimiento, yeah.
1: Si no ha presentado declaración de impuestos, es muy probable que haya algo raro pasando con el seguro social o con una planilla a nombre de uno.
0: Right.
1: All right. ¿Quiere otra pregunta?
0: Dale, dale, mete mano.
1: All right. Si mi declaración personal está en extensión, ¿tengo que esperar hasta el 15 de octubre para presentarla?
0: Espérate. Suavecito, despacito, como Luis Fonsi, dale de nuevo.
1: Si mi declaración personal está en extensión, ¿tengo que esperar hasta octubre 15 para presentarla?
0: Creo que no, pero corrígeme.
1: No, falso. Puede presentar
0: Ah.
1: antes si está lista o lo más rápido que esté lista.
0: Ah, okay. Sorry.
1: Bueno, él ha aprendido mucho, pero vamos a perdonarlo, que es el viaje.
0: Sí, no, el viaje, es la distancia, es que el wifi, tú sabes.
1: El wifi no está conectado.
0: Exacto.
1: Bueno, mi gente, vamos a darle un descansito a Guillo, vamos a escuchar unos consejos del IRS y ya regresamos con más del tema de hoy.
0: Venimos ya, no se vayan.

0: Hola, soy Cecilia y trabajo para el Servicio de Impuestos Internos, el IRS. Cuando nuestros archivos no muestran la misma información que usted reportó en su declaración de impuestos, le enviaremos una carta que propone cambios, usualmente una notificación CP2000. Esto no significa que usted está bajo investigación, sino que hay una discrepancia con su declaración que necesita resolverse. Entonces, ¿qué debe hacer si recibe una notificación CP2000? Lea la notificación cuidadosamente, revise los cambios propuestos y compárelos con su declaración de impuestos. Si está de acuerdo, marque la casilla, firme y feche la notificación y envíela de vuelta antes de la fecha límite. También puede enviarla por fax al número incluido en el formulario o enviarla por correo en el sobre incluido. Si no está de acuerdo con algunos o todos los cambios propuestos, aún debe responder para la fecha límite. Marque la sección No estoy de acuerdo del formulario y envíe una declaración firmada que explique por qué no está de acuerdo. Incluya fotocopias de cualquier documentación de apoyo con el formulario y envíenos la documentación en el sobre incluido. No envíe documentos originales. Si necesita usar un sobre más grande, envíelo a la dirección que aparece en la primera página de la notificación. Si envía la información por fax, incluya su nombre, número de seguro social y el año tributario en cada página. No envíe una declaración enmendada para el año tributario mencionado en la notificación. Al recibir su respuesta, haremos las correcciones por usted, si estamos de acuerdo. Sin embargo, si cometió el mismo error en otros años tributarios, considere presentar declaraciones enmendadas para esos años. Asegúrese de enviarnos su respuesta y la documentación antes de 30 días de la fecha de la carta. Si no puede completarla antes de la fecha límite, llame al número de teléfono que aparece en la notificación para pedir una prórroga. Revisaremos la información que usted envió. Si aceptamos su explicación, le enviaremos una carta confirmando que la situación fue resuelta. Si su explicación y documentación resuelve una parte de la discrepancia, le enviaremos una nueva notificación CP2000 con un nuevo cálculo de impuestos propuesto. Revise la notificación para determinar si está o no de acuerdo. Si no podemos aceptar su explicación o si no escuchamos de usted para la fecha límite, le enviaremos una notificación CP3219A, la cual es una notificación reglamentaria de deficiencia. Esta explicará los cambios propuestos a su declaración de impuestos y su derecho a retar la propuesta en la Corte Tributaria de Estados Unidos. IRS.gov tiene información acerca de opciones para pagar sus impuestos, tales como solicitar un plan de pago y qué debe hacer cuando debe impuestos adicionales. Recuerde, si usted paga la totalidad de la cantidad propuesta para la fecha en la notificación, detendrá el aumento de intereses y multas. Para más información, que incluye derechos de apelación, vea la publicación 5181 o visite irs.gov y escriba CP2000 en la casilla de búsqueda.
1: Hola, soy Cecilia y trabajo para el Servicio de Impuestos Internos, el IRS. ¿Sabía usted que nos toma más tiempo procesar declaraciones de impuestos que contienen errores? Esto significa que las personas a quienes se les deben reembolsos tienen que esperar más para recibirlos. No permita que esto le suceda a usted. Le presentamos los errores más comunes y cómo evitarlos, comenzando con números de seguro social incorrectos o ausentes. Asegúrese de incluir su número de seguro social, el de su cónyuge si presentan en conjunto y el de los dependientes que reclama tal y como aparecen en la tarjeta de seguro social. Y asegúrese que el número de seguro social coincida con cada nombre. Hablando de nombres, asegúrese que cada nombre incluido en su declaración coincida con los que aparecen en los archivos de la Administración de Seguro Social. De manera que si cambió su nombre luego de matrimonio o divorcio, actualice la información con la Administración de Seguro Social antes de presentar una declaración de impuestos con su nombre nuevo. Además, algunas personas tienen problemas calculando la cantidad tributable de sus distribuciones de IRAs, pensiones y anualidades o beneficios de seguro social. ¿Qué podría ayudar? Use un programa de preparación de impuestos o si usted presenta una declaración en papel, llene la hoja de trabajo que aparece en las instrucciones. Otros de los errores más comunes en las declaraciones son los cálculos matemáticos. Siempre corrobore sus cálculos o mejor aún, presente su declaración electrónicamente y permita que el programa de presentación de impuestos lo haga por usted. Otro error es el reclamo incorrecto de créditos y deducciones, especialmente el crédito tributario por ingreso de trabajo o EITC, el crédito tributario de prima que aplica a contribuyentes que compran su seguro médico a través del mercado de seguros médicos y la deducción especial estándar para personas ciegas o de edad avanzada. Nuevamente, los programas de preparación de impuestos pueden ayudarle a calcular la cantidad correcta de créditos y deducciones. Otro error es elegir el estado civil tributario incorrecto. Estos son soltero, casado presentando en conjunto, casado presentando por separado, jefe de familia y viudo o viudo calificado con niños. niño dependiente. El asistente tributario interactivo del IRS puede ayudarle a escoger el estado civil tributario adecuado. Para comenzar, vaya a irs.gov y escriba estado civil tributario en la casilla de búsqueda. Otro error común es incluir el número erróneo de ruta y cuenta bancaria para el depósito directo de su reembolso. Asegúrese de confirmar estos números para que el IRS deposite su reembolso en la cuenta correcta. Y finalmente, si envía una declaración por correo, no se olvide de firmar y fecharla. Si está casado y presentando en conjunto, ambos cónyuges deben firmar y fechar la declaración. Si no, tendremos que devolvérsela. Usted puede evitar este error si usa un programa de preparación de impuestos, el cual le guiará a través del proceso de firma electrónica o a través de presentación electrónica, que requiere una declaración se firme digitalmente antes de que pueda someterse. Para cada error existen consejos y soluciones. Aprenda más en irs.gov/español.

0: ayudará.
1: Ese es un consejo del IRS. Hola, soy Joe y trabajo para el Servicio de Impuestos Internos, el IRS. ¿Sabía usted que cada año el IRS tiene millones de dólares que no podemos entregar a los contribuyentes? Sí, millones. En ocasiones, un contribuyente se muda y se le olvida notificar al IRS o la oficina del servicio postal. A veces la dirección en la declaración está incorrecta o incompleta. Cualquiera que sea la razón, la oficina postal devuelve los cheques al IRS porque no pueden ser entregados. ¿Le falta a usted su reembolso? Visite a irs.gov y utilice la herramienta ¿Dónde está mi reembolso? O puede llamar al 1-800-829-1954. Y el próximo año, ya sea que presente una declaración papel o electrónicamente, solicite depósito directo. De esa manera, evitará que nos devuelvan su reembolso y usted recibirá su dinero más rápido.
2: Este es un consejo del IRS. Hola, soy Sara y trabajo para el Servicio de Impuestos Internos, el IRS. Si trabajó el año pasado pero no ganó mucho dinero, entonces debería ver si califica para el crédito tributario por ingreso del trabajo, o EITC. Usted puede averiguarlo usando el asistente EITC en irs.gov. El EITC podría poner un dinero extra en su bolsillo. Exactamente cuánto depende de sus ingresos, el tamaño de su familia y otros factores. Por ejemplo, una familia con 3 niños podría recibir hasta $5,600 del IRS. Incluso los trabajadores solteros sin niños podrían calificar para cantidades menores. Si sus ingresos fueron alrededor de $48,000 o menos, usted definitivamente debería fijarse en el EITC. El año pasado, el crédito promedio fue alrededor de $2,200, pero usted solo puede obtener el EITC si presenta una declaración federal de impuestos y reclama el crédito. Y hay maneras gratuitas de presentar su declaración de impuestos electrónicamente y obtener su reembolso rápido. Usted puede usar FreeFile del IRS exclusivamente en www.irs.gov. FreeFile lo guía a través del proceso, dejándole elegir uno de 20 programas de software tributario de marca gratis, algunos de ellos en español. 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

0: ayudará. Seguimos en vivo en Taxis al Día cada domingo de las 9:30 hasta las 10:30 de la mañana por la Mega. Mira, una edición especial porque me conecté y estoy desde la bella isla del encanto, Puerto Rico. En vivo por la Mega. De ahí está en Pensilvania y estoy acá.
1: Ok.
0: I'm sorry, I'm gonna be honest, no puedo mentir. You know, pero tengo un anuncio bien importante. A las 11 voy a hacer el show de salsa también en vivo desde aquí. ¡Ah, ya! Espérate, ahora fue a ella que se le
1: presionó. Que está trabajando el hombre.
0: Sí, no, estoy pasando la difícil. Estoy bien de mano.
1: Muy
0: mano.
1: Difícil.
0: Ah, pero mira, no sé
1: muy,
0: si te
1: muy difícil.
0: No sé si te había comentado otro motivo para celebrar. Mañana, wow. Mañana a las 11 de la mañana, por primera vez, hacemos historia. Llega la mega mezcla con Alex Sensation. Así que
1: wow.
0: Ahora, mira, Day, ahora puedes decir que eres compañera de trabajo de Alex Sensation.
1: Pero para que sepa, que él no me conozca, pero voy a decir hello.
0: Le puedes decir la mega mezcla.
1: La mega mezcla con mi compañero de trabajo.
0: Viste.
1: Una buena idea. Ya tú sabes que ya yo voy a cambiar. Yo soy famosa también.
0: Claro. Adiós, claro. Tenemos que hacerlo, tú sabes. Adiós.
1: Claro.
0: Mientras tanto, cuéntame, ¿con qué vamos?
1: Quiero darle, le mencioné al inicio, pero para las personas que no nos han escuchado desde el inicio, estoy a mitad de lo que es la sesión de clase de impuestos de ATAX Tax School 2026 y tengo todavía personas interesadas, tengo personas que han querido tomar la clase, pero ya no puedo seguir tomando porque ya estamos muy adelantados. Entonces me ha llegado la idea esta semana de que voy a hacer una encuesta en las redes sociales. Pueden seguirnos en Facebook, Instagram, TikTok y nos siguen como ATAX Allentown PA, ATAX Allentown PA. Y quiero ver cuántas personas están interesadas en tomar una clase de impuesto antes de que llegue la temporada de impuesto. Quiero ver el interés de posiblemente dar una segunda sesión de taxes de ATAX Tax School 2026 antes de que inicie la temporada de impuesto. Así que quiero preparar más preparadores de impuesto para esta nueva temporada del 2027. Si están interesados, le voy a dar diferentes maneras de comunicarse con nosotros para que le enviemos la información. Si están interesados, pueden seguirnos en las redes y en el enlace de las redes van a tener una opción en el tongue twister. En la página de las redes sociales, Facebook, Instagram y TikTok, van a tener un enlace donde pueden entrar su información, digitar su información como alguien interesado en la clase. Dependiendo en las próximas semanas, la cantidad de personas que estén interesadas, es posible que ofrezca la segunda sesión de ATAX Tax School 2026. Entonces, pueden comunicarse con nosotros por ATAX Allentown PA en Facebook, Instagram, TikTok. Y también pueden escribirnos por el WhatsApp de ATAX Allentown al 484-264-8758. También tenemos el número de la oficina que nos pueden llamar de lunes a viernes de 10 de la mañana hasta las 5 de la tarde. Ese número es el 610-433-4547. De nuevo, ese número es el 610-433-4547. Bueno, el programa de hoy, aparte de hablar de lo que es el 15 de octubre del 2026, que es el final de las extensiones de tiempo para las planillas individuales, también tenemos cambios nuevos que han habido con los créditos de cuidado de familiar. Eso es algo muy importante, ya que tenemos tanta persona en la comunidad que puedan que tengan la posibilidad de obtener un trabajo cuidando a un familiar. Ahora, muchas personas me dicen, bueno, Deidre, yo tengo un trabajo regular. A mí me pagan por cuidar a mi mamá. No tengo un trabajo regular, quise decir. No tengo un trabajo regular. A mí me pagan por cuidar a mi mamá. Y mi primera respuesta no debería ser, y eso paga impuestos. Ni tampoco, eso no paga impuestos. Mi primera respuesta es, Cuéntame exactamente cómo funciona, porque el tratamiento tributario puede depender de los hechos. El IRS ha publicado una nueva guía específicamente sobre los familiares que reciben pagos por cuidar a seres queridos. El IRS explica que las responsabilidades tributarias pueden variar dependiendo, entre otras cosas, de si la persona es considerada una empleada o empleado, o está presentando servicios como parte de su propio negocio. So, eso es muy importante. Lo primero que vamos a hacer es, estamos hablando si es dando o proporcionando un servicio de cuido. Por ejemplo, ayuda a una persona mayor en su hogar, si cuida a una persona con discapacidad, ayuda con actividades diarias o presta otros servicios de cuido. Pero aquí comienza lo interesante, porque ¿quién le está pagando a esa persona?
0: Ajá.
1: La persona que recibe el cuido o una compañía de seguro o una agencia del estado o un programa, sea del estado o de la ciudad. ¿Y qué relación existe entre las personas? Todas estas preguntas pueden ser muy importantes y puede ser cambios. Cuando el cuidador puede ser un empleado, el IRS explica que generalmente una persona que presta servicio de cuido dentro del hogar para una persona mayor o con discapacidades puede ser considerado un empleado y la persona que recibe el cuido puede ser considerado un empleador. Y eso puede crear responsabilidades relacionadas con employment tax, o eso es algo más detallado. Pero tenemos reglas especiales cuando estamos hablando de familiares. Por ejemplo, existen exenciones o exenciones de que puede afectar determinados employment taxes o impuestos de empleo cuando es cuidando el esposo o esposa, un hijo menor de 21 años, un padre o en determinada circunstancia un empleado menor de 18 años. Y quiero enfocarle, estas son reglas especiales. No significa simplemente que si es familia no paga impuestos. Eso no es así. Tenemos que analizar la situación específica para saber y hacer las entrevistas para saber en realidad si tiene que pagar impuestos o no. Algo que parece simplemente especialmente importante es la nueva información del IRS. El hecho de que determinamos employment tax no aplica en la situación, no necesariamente aplica en la situación específica que desaparece toda la obligación de impuestos a reportar. El IRS explica que en determinadas situaciones todavía puede ser necesario reportar compensación del cuido en el formulario W-2. Por eso no debemos hacer conclusión si es mi hija, si es mi mamá, si es mi esposo, entonces no tengo que reportar nada. No necesariamente es el caso.
0: Uh-huh.
1: 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El número de nuevo es el 610-433-4547. También tenemos el WhatsApp. El WhatsApp es el 484-264-8758. Bueno, vamos a escuchar unos consejitos del IRS y ya regresamos con más del tema de hoy.

0: ayudará.
1: Hola, soy Cecilia y trabajo para el Servicio de Impuestos Internos, el IRS. 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Esto no significa que usted está bajo investigación, sino que hay una discrepancia con su declaración que necesita resolverse. Entonces, ¿qué debe hacer si recibe una notificación CP2000? Lea la notificación cuidadosamente, revise los cambios propuestos y compárelos con su declaración de impuestos. Si está de acuerdo, marque la casilla, firme y feche la notificación y envíela de vuelta antes de la fecha límite. También puede enviarla por fax al número incluido en el formulario o enviarla por correo en el sobre incluido. Si no está de acuerdo con algunos o todos los cambios propuestos, aún debe responder para la fecha límite. Marque la sección No estoy de acuerdo del formulario y envíe una declaración firmada que explique por qué no está de acuerdo. Incluya fotocopias de cualquier documentación de apoyo con el formulario y envíenos la documentación en el sobre incluido. No envíe documentos originales. Si necesita usar un sobre más grande, envíelo a la dirección que aparece en la primera página de la notificación. Si envía la información por fax, incluya su nombre, número de seguro social y el año tributario en cada página. No envíe una declaración enmendada para el año tributario mencionado en la notificación. Al recibir su respuesta, haremos las correcciones por usted, si estamos de acuerdo. Sin embargo, si cometió el mismo error en otros años tributarios, considere presentar declaraciones enmendadas para esos años. Asegúrese de enviarnos su respuesta y la documentación antes de 30 días de la fecha de la carta. Si no puede completarla antes de la fecha límite, llame al número de teléfono que aparece en la notificación para pedir una prórroga. Revisaremos la información que usted envió. Si aceptamos su explicación, le enviaremos una carta confirmando que la situación fue resuelta. Si su explicación y documentación resuelve una parte de la discrepancia, le enviaremos una nueva notificación CP2000 con un nuevo cálculo de impuestos propuesto. Revise la notificación para determinar si está o no de acuerdo. Si no podemos aceptar su explicación o si no escuchamos de usted para la fecha límite, le enviaremos una notificación CP3219A, la cual es una notificación reglamentaria de deficiencia. Esta explicará los cambios propuestos a su declaración de impuestos y su derecho a retar la propuesta en la Corte Tributaria de Estados Unidos. IRS.gov tiene información acerca de opciones para pagar sus impuestos, tales como solicitar un plan de pago y qué debe hacer cuando debe impuestos adicionales. Recuerde, si usted paga la totalidad de la cantidad propuesta para la fecha en la notificación, detendrá el aumento de intereses y multas. Para más información, que incluye derechos de apelación, vea la publicación 5181 o visite irs.gov y escriba CP2000 en la casilla de búsqueda.
2: Hola, soy Cecilia y trabajo para el Servicio de Impuestos Internos, el IRS. ¿Sabía usted que nos toma más tiempo procesar declaraciones de impuestos que contienen errores? Esto significa que las personas a quienes se les deben reembolsos tienen que esperar más para recibirlos. No permita que esto le suceda a usted. Le presentamos los errores más comunes y cómo evitarlos, comenzando con números de seguro social incorrectos o ausentes. Asegúrese de incluir su número de seguro social, el de su cónyuge si presentan en conjunto, y el de los dependientes que reclama, tal y como aparecen en la tarjeta de seguro social. Y asegúrese que el número de seguro social coincida con cada nombre. Hablando de nombres, asegúrese que cada nombre incluido en su declaración coincida con los que aparecen en los archivos de la Administración de Seguro Social. De manera que si cambió su nombre luego de matrimonio o divorcio, actualice la información con la Administración de Seguro Social antes de presentar una declaración de impuestos con su nombre nuevo. Además, algunas personas tienen problemas calculando la cantidad tributable de sus distribuciones de IRAs, pensiones y anualidades o beneficios de seguro social. ¿Qué podría ayudar? Use un programa de preparación de impuestos o si usted presenta una declaración en papel, llene la hoja de trabajo que aparece en las instrucciones. Otros de los errores más comunes en las declaraciones son los cálculos matemáticos. Siempre corrobore sus cálculos o mejor aún, presente su declaración electrónicamente y permita que el programa de presentación de impuestos lo haga por usted. Otro error es el reclamo incorrecto de créditos y deducciones, especialmente el crédito tributario por ingreso de trabajo o EITC, el crédito tributario de prima que aplica a contribuyentes que compran su seguro médico a través del mercado de seguros médicos y la deducción especial estándar para personas ciegas o de edad avanzada. Nuevamente, los programas de preparación de impuestos pueden ayudarle a calcular la cantidad correcta de créditos y deducciones. Otro error es elegir el estado civil tributario incorrecto. Estos son soltero, casado presentando en conjunto, casado presentando por separado, jefe de familia y viudo o viudo calificado con niño ciudadano dependiente. El asistente tributario interactivo del IRS puede ayudarle a escoger el estado civil tributario adecuado. Para comenzar, vaya a irs.gov y escriba estado civil tributario en la casilla de búsqueda. Otro error común es incluir el número erróneo de ruta y cuenta bancaria para el depósito directo de su reembolso. Asegúrese de confirmar estos números para que el IRS deposite su reembolso en la cuenta correcta. Y finalmente, si envía una declaración por correo, no se olvide de firmar y fecharla. Si está casado y presentando en conjunto, ambos cónyuges deben firmar y fechar la declaración. Si no, tendremos que devolvérsela. Usted puede evitar este error si usa un programa de preparación de impuestos, el cual le guiará a través del proceso de firma electrónica o a través de presentación electrónica, que requiere una declaración se firme digitalmente antes de que pueda someterse. Para cada error existen consejos y soluciones. Aprenda más en irs.gov/español.

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0: crédito promedio fue alrededor de $2,200, pero usted solo puede obtener el EITC si presenta una declaración federal de impuestos y reclama el crédito. 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
3: Señores, llegamos ya a la parte final de este show de Taxes al Día, que ha sido traído a ustedes por A-Tax, ubicado en el 12 Norte de la calle 8 en Allentown, con el teléfono 610-433-4547. Pero yo estoy aquí en el 787, estoy en Puerto Rico.
4: Ok, stop rubbing it in. yo espero que él me traiga algo bueno, una piña colada.
3: Espérate, ¿no? Por favor, hablando de piña colada, dame otra.
4: Oh my goodness. Es temprano, Guillo. Ahora que son más de las 10:30.
3: Y a las 11 voy a empezar el show de salsa desde aquí. Adiós.
4: Ah, en verdad. Necesita el flavor, el sabor.
3: ¡Ay!
4: Salsa.
3: ¡Ay!
4: Bueno, mi gente, vamos a sellar lo que es el programa de hoy, ya que Guillo está en otro lugar.
3: estoy muy triste.
4: No, muy triste. Le quiero dar el recordatorio para las personas que están interesadas en tomar la clase de impuestos antes de que inicie la temporada de impuesto 2027. Estoy considerándolo y estoy como tengo que ver en realidad. Vamos a ver el interés de la comunidad, la persona que desean tomar la clase de impuestos, que querían inscribirse para la primera sesión, que es literalmente la única que yo esperaba dar, pero no está yendo bien y estoy emocionada con el cómo va el curso y los estudiantes están muy, muy enfocados, emocionados. Entonces ya estamos por la mitad del curso, entonces estoy pensando tal vez ya luego que termine, esta sesión termina el 10 de noviembre, so ya luego que termine es posible que inicie una segunda sesión antes de que termine antes de que inicie la temporada de impuestos. Estoy considerándolo. Si tiene interés, puede llamarnos al 610-433-4547 o nos escriben por el WhatsApp, el 484-264-8758. Nos dicen que están interesados. También le tengo un enlace en las redes sociales con un documento de interés. Pueden seguirnos en las redes sociales, en Facebook, Instagram,

0: Instagram y TikTok. Estamos como Atax Allentown, PA. Atax Allentown, PA. Ahí nos siguen, aparte del interés de la clase, ahí le estamos dando actualización día tras día, dándole videos, actualizaciones de impuestos. Síganos para que estén un poco más al día, no solamente cuando estamos en la radio, en Taxes al Día. Bueno, yo le deseo una linda semana. Espero que Guillo no traiga el calor de la isla. Y que tengan una linda semana. Nos escuchamos el próximo programa de Taxes al Día aquí en La Mega.
1: Seguro que sí, ¿no, familia? 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
1: 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Ahí quedó.
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Nena linda, salserita, buenos días, buenos días, buenos días, buenos días. Para. Atención, mucha atención. Espérate un momento, yo sé que ustedes no se esperan esto. ¿Me escuchan en Pensilvania? ¿Me escuchan? ¿Escucha bien? ¿Se escucha? ¿Escucha bien, papi? Buenos días. ¡Uy! ¡Buenos días! Este domingo, salsero, esta edición, estamos en vivo en DPR, papi. Buenos días. Domingo, 11 de la mañana. Ustedes con frito allá en Pensilvania. Y yo aquí en la isla, papi. Pantaloncito corto, chancleta, camisita manguillo. Domingo de chinchorreo, el verdadero chinchorreo, papi. Estoy en el verdadero chinchorro. Estamos en vivo desde Puerto Rico, con las dos horas que te ponen a gozar. Domingo salsero. Salsita para gozar a esta hora hasta la una de la tarde. Sígueme en Facebook, Instagram, TikTok y el loquillo en tu radio, papi. Domingo de chinchorreo desde Puerto Rico para Pensilvania por la mega con el Domingo salsero, ¿ok? Mañana lunes a las 11 de la mañana llega la mega mezcla con el mezclú Alex Sensation. Así que ya lo saben, mañana a las 11 de la mañana prende tu radio. Después del circo llega Alex Sensation con la mega mezcla. Así que como yo estoy en Puerto Rico, ¿qué tú crees si nos vamos con este clásico? Happy Sunday, corillo, del verdadero

que es una cosa chula. 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Domingo Salsero, en vivo desde Puerto Rico, en vivo desde el verdadero Chinchorreo. Salsita dura para mojar el nugget a esta hora de la mañana desde PR, papi. Tú sabes, vámonos con el superclásico de Ismael Miranda, Cipiano Armentero, en este Domingo Salsero desde la isla.

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1: Yo creo en muchas cosas que no he visto. Y ustedes también, lo sé. No se puede negar la existencia de algo palpado, por más etéreo que sea. No hace falta exhibir una prueba de decencia de aquello que es tan verdadero. El único gesto es creer o no. Algunas veces hasta creer llorando. Se trata de un tema incompleto porque le falta respuesta. Respuesta que alguno de ustedes quizás le pueda dar. Es un tema en Technicolor para hacer algo útil del amor.

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salsa chula en la linda de la Mega, tremendo clásico de la Universidad de la Salsa. Los Mulatos del Sabor, el gran combo de Puerto Rico, las Hojas Blancas, año 1973. Y nos vamos para el año 1987 con Paquito Junior Acosta, la orquesta del maestro Tommy Olivencia. Y el super tema Lápiz de Carmín. Seguimos en vivo desde Puerto Rico en este domingo salsero, aquí en la Mega.

0: Tremendo super mega clásico del Salón de la Fama de la Mega. Esta hora en vivo desde Puerto Rico. Ahí está Manolo Rodríguez en la voz de Tito Nieves cuando todavía pertenecía al conjunto clásico. Vámonos con Lalo Rodríguez y el super tema Tú No Sabes Querer. El anterior de Tito Nieves era del año 1979 y este es del año 1980. Y lo escuchas en el Domingo Salsero en vivo desde Puerto Rico por la Mega.
1: Esto es para que sepan la verdad.

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¡Qué clase de manera de comenzar la hora de las 12 en vivo desde Puerto Rico! Ahí estaba Rafi Levy, su orquesta La Selecta, vocalización del maestro Sammy Marrero. Año 1971, el super tema Payaso. Y vámonos con otro de Rafi Levy, su orquesta La Selecta, vocalizando Sammy Marrero, pero este es del año 1977. Como estoy en Puerto Rico, vámonos con el tema Íbaro Soy.

Santana, Hugo Estona, Cosa Chula y la Linda de la Mega. Estamos en vivo desde Puerto Rico en este domingo salsero aquí en la Mega. Familia, mañana a las 11 de la mañana hacemos historia. Mañana llega la Mega Mezcla con Alex Sensation desde las 11 de la mañana. ¿Ok? Mientras está en el trabajo, mientras está en casita, en el salón de belleza, en la bodega, en el warehouse, en el supermercado. Mañana, la Mega Mezcla con Alex Sensation. Desde las 11 de la mañana hasta las 3 de la tarde. Y yo llego como siempre a las 3 con los Loquillo News, lo viral del día. Y a las 5, la Mega Mezcla. ¡Ay, Duty!

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La salsa es un sabor, un estilo de vida. La salsa es ritmo que nunca muere. Año 1974, ahí estaba Ismael Rivera con Traigo de Todo. Y ahora nos movemos 22 años después, al año 1996. Aquí llega el eterno papá de la salsa, Frankie Ruiz. ¿Y cómo lo hacen? Yo no sé. Aquí en La Vega, desde Puerto

1975, la orquesta del maestro Rey Barreto, Guararé. En este domingo, salsero aquí en La Vega tiene la oportunidad de gozar mañana con Alex Sensation desde las 11 de la mañana en La Mega Mezcla. Tú no te lo pierdas. Ay, Tuti, vámonos con el año 1970.

de la tarde aquí en la Mega desde Puerto Rico. Ahí estaba Andy Montañez con ese superclásico Vagabundo, pero como estoy en Puertorro y en Puertorro es donde más llegó, me despido con esta de Andy Montañez en mi Puertorro, Duty.

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Alejandro Villegas en tu domingazo, señoras y señores de Pura Música. Oye, cuéntame, ¿cómo te fue ayer sábado? ¿Conociste a esta persona? ¿Te agradaba? ¿Y tienes ganas de llamarla? Si no me...

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con la mano arriba, con la mano arriba. Bye bye, mi gente. I love you, los quiero mucho. Hasta la próxima. Dominicano.

alegría de Toño Rosario sonando en tu domingo de pura música. Recuerda que llega Dalby la melodía. Así que no te lo pierdas el 9 de octubre en el Santander Arena. Consigue tus boletos en tumusicapa.com. Mi nombre es Pedro Villegas, My Towers.

Oye, de esos domingos que uno dice, mano, me quiero comer algo rico, algo bien bueno. Sigue en sintonía, te acompaña Pedro Villegas. ¿De qué tú tienes antojo? Oye, recuerda que llega Fran Reyes, señoras y señores, no te lo pierdas el 17 de octubre en el PPL Center.

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0: Y en tu domingo de pura música te acompaña Pedro Villegas. Oye, ¿de qué tú tienes antojo hoy?
1: Dulce, sabroso y prieto.
0: Anda, pues señora, pero cálmese, ¿sabe?

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Y en tu domingo de pura música te acompaña Pedro Villegas. Oye, recuerda que llega Dalvin La Melodía, 9 de octubre, el Santander Arena. Así que consigue tus boletos a través de tumusicapea.com.

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Juan Luis Guerra sonando en tu domingo de pura música. Te acompaña Pedro Villegas. Oye, lamentablemente, señoras y señores, fallece el hijo de la modelo Cindy Crawford. Falleció en una clínica de rehabilitación. Sigue en sintonía.

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0: 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Señoras y señores, disfruta el domingo. Mañana es lunes, mañana es lunes. Mañana vemos al jefe. Cuando veas al jefe, ¿qué tú le vas a decir por la mañana?
1: ¡Cállese!
0: Mira, no, así no te puedo. Te buscas un lío.

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Oye, tú bailas bien, ¿sabes? Tú bailas bien. 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

0: Oye, para ti que el viernes tu compañera o compañero de trabajo te dijo, mira, te tengo un chisme, pero te cuento el lunes. Así que mañana, cuando llegas al trabajo, le vas a decir...
1: Dime la verdad, no me mienta.
0: No me mienta, no me mienta. Sigue en sintonía, Joe Veras.

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Clase, señoritas W, Jay Cortés, Hayes, los legendarios, soy el químico, el soporte del movimiento urbano. 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
11: Tony Dice, Zion y Lennox, los verdaderos.

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15, pues la posición número 20, Isla Viva, a cargo de Gente de Zona, junto a Juan Magán, dentro de esto que se llama el Top 20 Countdown Global, el conteo regresivo de las 20 canciones más calientes de esa semana. Are you ready? Because I am. Tira para acá, desde ya, aquí en cabina, te puedes comunicar conmigo en la línea global en WhatsApp, al más 1-313-944-3240. También nos puedes seguir en las redes, arroba Héctor LN1, arroba Top 20 Countdown Global, y prepárate porque hoy te traigo un show a otro nivel, y vamos a estar featuring un poquito de lo que está pasando en Puerto Rico. History is being made con Dalvin La Melodía, entre muchas cosas más, estrenos, lo último en la avenida, lo que está trending y lo que está rompiendo ahora musicalmente. Y aquí los dejo con la posición 19, Karol G, Baby Wow.

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1: Y vámonos con el bachatero del momento. Este hombre tiene varias canciones trending a la misma vez y esta solo es una de ellas. Haciendo historia en el Choli de Puerto Rico, estamos hablando de Dalvin La Melodía y esta se titula Alma Rota.

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1: La nueva sensación de la bachata ha llegado. Dalvin, la melodía. Y aquí los dejo con la canción trending de la semana. Esta se titula Amnesia. Y la escuchas ahora en el Top 20 Countdown Global con Héctor el Nene.
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0: Número 15.

Esto sigue encendido y prendido en el Top 20 Countdown Global, el conteo regresivo de las 20 canciones más calientes de la semana. Yo soy Héctor El Nene. Oye, tira para acá que estoy para ti aquí en cabina, aquí en WhatsApp. Oye, línea global activa, más 1-313-944-3240. También estamos activos en las redes, arroba Héctor El Nene 1, arroba Top 20 Countdown Global. Y aquí lo tengo con la posición número 14, Shakira, Burna Boy, Die Die.

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1: Nieve en verano, imagínatelo. Eso es lo que te traigo a esta hora a cargo de Manny Cruz junto al maestro Juan Luis Guerra. Música nueva en el Top 20 Countdown Global con Héctor el Nene.
2: ¡Lo hicimos!

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2: No sé, número 12.

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2: Vámonos ahora con este clásico del hombre que oficialmente está de gira por todos los Estados Unidos. Y en esta colabora junto a Daddy Yankee, ya que es el remix de Hasta Abajo. En el Top 20 Countdown Global con Héctor el Nene.
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